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2: Excelente tarde, ¿cómo están mi gente bonita de Amor 93.1, solo música romántica? Te saluda Fernando Liera y quiero preguntarte algo. ¿Cuánta energía gastaste hoy en cosas que probablemente mañana pues ya ni siquiera van a importar? A lo mejor un comentario de alguien, una mala cara, una situación que se dio en el trabajo, el tráfico, ¿verdad? O un mensaje que no te contestaron y te dejaron en visto. Muchas veces no terminamos cansados en nuestro día porque fue un día difícil, sino porque drenamos nuestra energía y todo lo que está ocurriendo alrededor. De eso platicamos hoy en Amor 93.1.
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Seguimos con muy buena música a través de Amor 93.1, solo música romántica, y también a través de la aplicación para tu celular iHeartRadio. Espero que estés teniendo un excelente martes, y algo importante, gente bonita, hay que elegir nuestras batallas. ¿Y esto qué es? Madurar también significa que descubras tú con qué discusiones vas a participar y con cuáles no. Porque hay personas que quieren tener pues siempre la razón, hay comentarios que buscan a lo mejor provocarte, y hay también situaciones que pues simplemente no van a depender de ti, y pues ahí para qué te desgastas. Y tratar siempre de responder, de controlar, de estar corrigiendo, pues esto va a drenar tu energía. Antes de empezar una discusión, pregúntate, ¿esto seguirá siendo importante dentro de una semana? Si no, mira, ni te estreses. Suelta mi mano, Sin Bandera, aquí en Amor 93.1, solo música romántica.

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¿Qué mega canción de Yuridia aquí en Amor 93.1, solo música romántica, también en la aplicación para tu celular iHeartRadio? Gente bonita, quiero invitarte a que en este momento, si tú eres de las personas que dices, ay, yo como que quisiera que esta canción la tocaran en Amor 93.1, bueno, pues te voy a invitar a que en este momento, a través del talkback de la aplicación iHeartRadio, mandes tu audio y digas, ¿qué canción te gustaría escuchar en la programación de Amor 93.1? Obviamente alguna que no salga. Tú dices, ay, esta canción siento que le hace falta amor. Ah, esa es la que tienes que mandar como sugerencia. O también lo puedes hacer a través de mis redes sociales. Recuerda, Fernando Liera, L-I-E-R-A. Hoy estamos hablando que no hay que drenar energía cuando no es necesario. Entonces, no andes personalizando todo, porque hay algo que puedes ahorrarte muchísimo, que es el desgaste emocional, dejar de interpretar todo como algo personal. Ahí está, Miguel Ríos nos dejó los 4 acuerdos y no te tomes nada personal. Noviembre sin ti, Drake, aquí en Amor 93.1, solo música romántica.

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Siddhartha nos cantó Pedacito de Corazón a través de Amor 93.1, solo música romántica, también a través de la aplicación para tu celular iHeartRadio. Gente bonita, el día de hoy llegamos a un momento especial que tú sabes que puedes encontrar todos los días en nuestro Facebook oficial. Y estoy hablando de la afirmación, así que si estás lista, listo, repite conmigo. Llenar mi mente de pensamientos agradables es el camino más rápido hacia la salud. El bienestar es el estado natural de mi cuerpo y mente. Recuerden, gente bonita, que es importante elegir en qué vas a drenar tu energía, que es de lo que estamos platicando en esta hora. Ya viene la hora de Luis Miguel, la hora del sol, y tengo discos de vinil, ¿sí? Disco de vinil de Luis Miguel. ¿Qué hay que hacer? Ve descargando la aplicación de iHeartRadio. Más adelante te voy a dar todos los detalles, así que prepárate porque viene tu hora favorita. Jamás me cansaré de ti, nos canta Rocío Dúrcal a través de Amor 93.1, solo música romántica, y en la aplicación iHeartRadio. Cualquier duda, mándame un mensajito a través de mis redes sociales. Fernando Liera, se escribe L-I-E-R-A. Lindo martes.

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Muy buenas noches, gente hermosa de Guadalajara. ¿Cómo están en este martes? Yo espero que todo vaya de maravilla. Hoy, en la hora de Luis Miguel, ya saben, tenemos muy buena música del sol y excelentes promociones, porque en esta hora se va el vinil de Luis Miguel, Busca una Mujer. ¿Y qué hay que hacer? Bueno, cada audio 93 a través del Tollback que me diga cuál es su canción favorita del disco Busca una Mujer, ahí te van las opciones: La Incondicional, Fría como el Viento, Culpable o No. La Incondicional, Fría como el Viento, Culpable o No. Audio 93, cada 93 audio se lleva el vinilo del álbum Busca una Mujer, cortesía de Luis Miguel, y Amor 93.1, solo música romántica. Así que a participar a través del Tollback de la aplicación iHeartRadio. Y también tenemos duelo de canciones, porque yo sé que te encanta. Y bueno, tú decides con cuál canción vamos a cerrar el día de hoy la hora de Luis Miguel. ¿Cómo duele? Es la primera opción. La segunda, Te Extraño. ¿Cómo duele? Te extraño. Ay, las dos así de rompe y rasga. Este martes, rompe corazones, desamor. Bueno, pues también se vale, ¿por qué no? Así que ya sabes, también en mis redes sociales me puedes dejar mensajito. Fernando Liera, se escribe L-I-E-R-A. Iniciamos con esto que se llama Nosotros. Estás también escuchando la hora de Luis Miguel a través de la aplicación de iHeartRadio. Sí, la mismita que te hará ganar el vinilo. No, está buenísimo.

¿Qué nivel de mujer la escuchaste? Aquí en Amor 93.1, solo música romántica. También disfrutas de la hora de Luis Miguel a través de la aplicación iHeartRadio. Gente bonita, recuerden que ustedes deciden en el duelo de canciones del sol con cuál canción vamos a cerrar esta hora. ¿Cómo duele o te extraño? Y además también tenemos la promoción del vinilo Busque una Mujer, donde tú tienes la oportunidad de ser uno de los afortunados en llevarse este vinilo del álbum Busque una Mujer, cortesía de Luis Miguel y Amor 93.1, solo música romántica. ¿Qué hay que hacer? A través del tollback me vas a decir cuál es tu canción favorita del álbum: La Incondicional, Fría como el Viento, Culpable o No. Y miren, gente bonita, la siguiente canción pues captura como esta parte de la intensidad de un amor que suele ser silencioso, o secretitos. Y entonces, a veces, así en un solo vistazo de esa persona que tanto amas, puede detenerse el tiempo, te desarma y explicas también, pues las palabras, a veces más con acciones que con la misma expresión vocal, ¿verdad? Entonces, esta canción nos recuerda que los ojos pues son el reflejo del alma y el canal más puro para poder conectar con el corazón del otro. ¿Sabes de qué canción hablo? Se llama Tu Mirada y estás en la hora de Luis Miguel a través de Amor 93.1, solo música romántica, y también en la aplicación iHeartRadio. Bonita noche.

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¡Ay, qué buena canción! Amante del amor, 93.1, solo música romántica. Estás en la hora de Luis Miguel, tu hora favorita. Y bueno, recuerda que en el duelo de canciones, tú decides con cuál cerramos esta hora, cómo duele o te extraño. Cómo duele o te extraño, ¿cuál te gusta más para cerrar la hora de Luis Miguel en este martes? Además, recuerda que también, si mandas un audio a través del Tollback y te toca hacer el audio 93, cada 93 se vuelve a reiniciar, ¿eh? Así que puedes estar mandando audios diciéndonos cuál es tu canción favorita del disco Busca una Mujer. La Incondicional, Fría como el Viento, Culpable o No. Ya sabes, si eres audio 93, te llevas el vinilo de el álbum Busca una Mujer. Obviamente, cortesía de Amor 93.1, solo música romántica, y de Luis Miguel. Gente bonita, la siguiente canción, miren, pues es como un ruego deseado ante algo que pues es inevitable con el tiempo. Hay una parte donde me encanta reflexionar de las canciones, de las letras, y la siguiente canción nos enfrenta a una fragilidad de esos momentos que son perfectos, al deseo humano de congelar el tiempo, el presente, cuando estamos con esa persona que tanto amas. Seguro te ha pasado, y también pues esto nos sirve como recordatorio de valorar pues cada segundo que tú estás teniendo con esta persona y que te sientes muy feliz. ¿Sabes qué canción es? Se llama El Reloj. Estás en la hora de Luis Miguel a través de Amor 93.1, solo música romántica, y en la aplicación iHeartRadio. A participar,

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Acabamos de escuchar No Me Puedes Dejar Así a través de Amor 93.1, solo música romántica también, en la aplicación para tu celular iHeartRadio. Gente bonita, última oportunidad participar. ¿Por cuál canción te gustaría que cerráramos la hora de Luis Miguel? ¿Cómo duele o te extraño? Así que participemos, porque además también en el Tollback tú puedes participar, pero por un vinilo, sí, del disco Busque una Mujer, cortesía de Luis Miguel y Amor 93.1, solo música romántica. Solo tienes que mandar una nota de voz diciendo cuál de estas canciones es tu favorita del disco Busque una Mujer: La Incondicional, Fría como el Viento, Culpa o no. Y bueno, nosotros seguimos platicando, reflexionando de las canciones de Luismi. Y es que miren, la siguiente canción, ojo con esto, es literal una celebración de la esperanza, de la transformación, que el amor, pues realmente cuando es correspondido, trae todo esto, ¿verdad? Y entonces, cuando el sentimiento ya es mutuo, ay no, pues el mundo entero empieza a florecer, a llenarse de luz, a vestirse literal de fiesta y color. Entonces, pues nos está invitando esta canción a creer en el poder renovador de esta parte del amor, que es capaz de embellecer la realidad, de sanar cualquier cosa, heridas del pasado, dolores, angustias. El amor es importante en nuestra vida. ¿Sabes de qué canción hablo? Se llama El Día Que Me Quieras. Estás en la hora de Luis Miguel a través de Amor 93.1, solo música romántica, y también en la aplicación iHeartRadio. Linda noche.

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Escuchamos a las Flans con Ay Amor. Aquí en Amor 93.1, solo música romántica. Y también en la aplicación para tu celular iHeartRadio. Soy Fernando Liera, así me puedes encontrar en redes sociales. Y mi apellido se escribe L-I-E-R-A. Gente bonita, hoy estamos platicando qué pasa cuando intentas hablar con tu pareja, pero de un pequeño problemita o situación te empieza a sacar cosas que ocurrieron en el 2018 o atrás, ¿no? Entonces, ¿qué pasa? A veces, detrás del reclamo, pues suele haber una necesidad. A veces la pareja utiliza, por ejemplo, frases como "nunca tienes tiempo para mí". ¿Y sabes qué hay de significado detrás de esto? Un te extraño. También, por ejemplo, siempre estás en tu celular y a lo mejor lo que realmente te está queriendo decir es "quiero sentir que soy importante para ti". O tal vez te dice mucho él "no tengo que hacerlo yo", o "todo, si yo no lo hago, nadie lo hace". Bueno, aquí a lo mejor han escondido un "estoy cansado, cansada y necesito sentir que somos un equipo". ¿Te ha pasado? ¿Te ha sonado? Compárteme tu opinión a través de redes sociales. Recuerden, Fernando Liera, L-I-E-R-A, o en el tallback de la aplicación iHeartRadio. Y vamos disfrutando de esta canción de Ricardo Montaner. Se llama "Me va a extrañar". A través de Amor 93.1, solo música romántica. Y en la aplicación iHeartRadio. Recuerda que es gratis.

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escuchamos Alucinado en voz de Yair aquí en Amor 93.1, solo música romántica, y también en la aplicación iHeartRadio. Gente bonita, ¿les ha pasado que empiezan a platicar con su pareja de algo que ocurrió entre ustedes y terminan sacándole cosas de hace 10, 20, 30 años? Bueno, pues, miren, si tú en este momento estás teniendo un problema, ojo con esto, no todas las conversaciones necesitan ser de manera inmediata. A veces queremos de forma equivocada solucionar ahorita que está ocurriendo todo, pero ojo, no siempre es lo mejor. ¿Por qué? Porque a lo mejor estás cansado, enojado, tienes hambre, vas manejando, a lo mejor saliste del trabajo saturado, y pues en ese momento no estás disponible, ni tu mente, ni tus emociones, nada está alineado en tu vida. Y entonces, ¿qué pasa? No va a ser, digamos, que la situación más cómoda para ti, y entonces el resultado es inminente que va a ser un fracaso. Entonces es importante decir, oye, esto me importa, pero siento que ahorita voy a reaccionar mal. Podemos hablarlo en un ratito más. Tampoco no es como que le vayas a dar largas semanas o días. Entonces, esto es súper importante para darle seguridad a tu pareja y que no sienta también que está saliéndote por la tangente. Buena música, dime cómo quieres. Cristian Nodal, Ángel Aguilar, aquí en Amor 93.1, solo música romántica, también en la aplicación iHeartRadio. Soy Fernando Liera. Bonita noche.

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Respirar, María José nos cantó esto en Luna de Amor 93.1, solo música romántica. También a través de la aplicación para tu celular, iHeartRadio. Gente bonita, hoy estamos platicando qué pasa cuando tú intentas pues arreglar alguna situación con tu pareja y te saca cosas del 2018, de hace 20 años. Entonces, a ver, vamos empezando a entender algo, porque escuchar no significa también que estén de acuerdo en esa conversación, porque a veces mientras tu pareja está hablando, nosotros no estamos escuchando, estamos preparando la defensa. Y entonces empezamos con eso no fue así, tú también lo haces, déjame explicarte. Y entonces, a ver. Escuchar a alguien no significa pues darle en automático la razón, pero tampoco que entres en defensiva automática. Entonces, puedes decir como, mira, yo creo que lo vi diferente, pero entiendo que para ti pues haya sido a lo mejor doloroso, que no comprendas lo que yo estoy tratando de decirte o demostrarte, ¿no? Este tipo de frases pues tienen mucho poder. ¿Por qué? Porque estás también entendiendo, validando que la otra persona pueda sentirse de una manera. No le estás diciendo que está mal en absoluto. Y entonces estamos abiertos a un diálogo. Estás abierto a la posibilidad de intercambiar pues esta parte de sentimientos también que puede tener cualquier pareja en cualquier tipo de situaciones. ¿Te ha pasado? Compárteme tu opinión mientras cantamos con el príncipe de la canción. Se llama Ike. Estás en Amor 93.1, solo música romántica, y en la aplicación iHeartRadio te acompaña Fernando Lira.

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Acabamos de escuchar Partidazo de Danny Ocean aquí en Amor 93.1, solo música romántica, también en la aplicación iHeartRadio. Soy Fernando Liera. Hoy en Luna de Amor estamos platicando de situaciones que a veces se dan en las parejas. Comienzan hablando de una pequeña discusión y terminan recordándose cosas que pasaron hace más de 5, 10, 15 años. Entonces, a ver, cuidado con usar cuatro palabras: tú siempre, tú nunca. Y es que cuando nosotros empezamos a utilizar el tú siempre y tú nunca, lo que está ocurriendo aquí es que estás atacando también su identidad. Y no solo la parte de la conducta que no te gustó. Esto va a provocar una autodefensa en automático. Y entonces es que tú tienes que pensar cómo es que le estás tratando de explicar a tu pareja. Porque a veces estamos recriminando. A veces pareciera que estamos castigando por lo que la pareja hizo. Y entonces la próxima vez, ¿qué crees? Pues no va a ser diferente, porque se siente atacado o atacada. Si tú lo que esperas es un resultado distinto, la persona también tiene que aprender a expresar pues lo que necesita o lo que espera de la otra persona. ¿Te ha pasado algo similar? Que comenzaste a discutir con tu pareja por algo y terminaron sacándose los trapitos al sol. Vamos con más música, que por cierto, este artista viene a la Perla Tapatía y seguro tú vas a estar cantando Dígale, ¿sí? El 19 de noviembre en el Auditorio Telmex con su tour Eternos 2026. Así que pendientes, porque en cualquier momento tenemos boletos a través de la app de iHeartRadio, ¿eh?

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Qué buena canción, Usted se me llevó la vida, de Alexander Pires, aquí en Amor 93.1, solo música romántica también, en la aplicación para tu celular iHeartRadio. Gente bonita, estamos cerrando en esta noche de luna de amor con un mensaje importante para ti. Si tú y tu pareja están platicando, compartiendo cómo se sienten, hay que escuchar atentamente y también tener mucho cuidado en cómo nosotros le decimos las cosas a la otra persona, porque si se trata de acusar, pues lo único que vas a hacer es que la otra persona actúe a la defensiva. Hazle saber cómo te sentiste y qué hubieras esperado en esa situación que se dio entre ustedes dos. ¿Para qué? Para que la comunicación pueda ser efectiva. Y si no tienes en ese momento las ganas de platicarlo, también pide una pausa, pero también pon un horario en el que ya van a poder abordar el tema, o tal vez pasarlo para el día de mañana, pero no postergarlo días ni semanas. Son importantes todos los temas, y todos los temas a veces tienen también sus momentos incómodos, y la gente que tenemos conversaciones incómodas, a veces le podemos andar sacando la vuelta, pero ¿qué crees? Tener conversaciones incómodas fortalece cualquier tipo de relación, y obviamente si estamos hablando de cosas, de relaciones, de pareja, pues muchísimo más. Yo me despido, pero mañana te espero en punto de las 6 de la tarde a través de Amor 93.1, solo música romántica, y también en la aplicación iHeartRadio. Recuerda, mis redes sociales, Fernando Liera, L-I-E-R-A. Te dejo con Napoleón. Eres a través de Amor 93.1, solo música romántica. Bonito martes, buenas noches.

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3: Las 6 de la mañana en punto. Bienvenida, bienvenido, Amor 93.1, solo música romántica. Soy Lorena Saavedra, en la app iHeartRadio también te acompaño en tu dispositivo móvil, es gratis, bájala, prepárate, hay sorpresas para ti. La vida no es para llevar, recuerda, la vida es para comer aquí. ¿Qué vamos a hacer? Redes sociales, Instagram y TikTok, me encuentras como lorena.saab y también en amorfm.mx. En dos canciones quiero invitarte a celebrar tu crecimiento emocional porque has crecido, pero hay que hacerlo sin culpa. Así es que quédate. Soy Lorena Saavedra, a través de Amor 93.1.

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2: Amor, y te recuerdo que Nampa Básico, este reconocido rapero, cantante, compositor colombiano, él es uno de los máximos exponentes del movimiento alternativo urbano en Latinoamérica. Y se va a presentar ya este 27 de agosto en el Auditorio Telmex. O sea, ya. ¿Quieres estar ahí? Porque tengo boletos. Sí, claro. Abre la aplicación iHeartRadio Amor 93.1. Ahí vas a ver el botón rojo. 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Yo soy Lorena Saavedra, te invito también a decretar conmigo en dos canciones, por ahí de las 9:35 de la mañana. Las afirmaciones positivas son faros que elegimos encender hacia nuestro camino, un camino más positivo. ¿Decretas conmigo? Te espero en dos canciones.

Él es Marco Antonio Solís a través de Amor 93.1, solo música romántica, mi eterno amor secreto. ¿Cómo estás? Yo soy Lorena Saavedra, miércoles mitad de semana a las 6 de la mañana con 35 minutos. Comparto contigo la afirmación de hoy. Te es posible, cierra tus ojos unos segundos. Expreso gratitud por todo el bien en mi vida. Cada día me aporta maravillosas sorpresas nuevas y vivo en plenitud, en amor, cada momento. Dilo conmigo, lo acepto y lo agradezco, que son palabras de poder. Gratitud presente una vez más. ¿Ya agradeciste? Tú podrías decir, ¿y qué agradezco? Mira a tu alrededor y te vas a maravillar con todo lo que tienes para agradecer. Cada día trae su bendición. Atrévete a verla con otros ojos y agradecerla. La afirmación de hoy está en Facebook. Me encuentras como Lorena Saavedra en Amor y también en amorfm.mx. Con la mejor intención como cada mañana. Te dejo con los hombres G, te quiero, en Amor 93.1, solo música romántica y también en la app iHeartRadio. Soy Lorena Saavedra, tu amiga en las mañanas. Por cierto, prepárate, ¿eh? Tendré boletos para los hombres G.

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2: Amor, y te recuerdo que este viernes, o sea, pasado mañana, ya es viernes, qué rápido. 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En dos canciones viene la reflexión de hoy. Hazte un camino lleno de sueños, porque los sueños te van a mantener siempre viviendo. Acompáñame.

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1: Escuchas Amor 93.1, solo música romántica. Soy Lorena Saavedra y en la aplicación iHeartRadio también te acompaño en tu dispositivo móvil. Recuerda que esta aplicación es gratis. Hoy en la reflexión, hazte un camino. Hazte un camino, písalo bien. Sí, sé fiel en lo que crees, en lo que piensas. Fortalece tu filosofía de vida. Encuentra personas que combinen con tu mente. Elige corazones sanos, ve perdonando. Y ya no te atores en el lodo. Hombre, sal rápido. Aprovecha tu tiempo. Ten paciencia. Sí, ten paciencia también contigo. Cuídate, sueña. Sueña mucho, sueña alto, sueña lejos, porque los sueños para eso están, para hacerse realidad. Claro, y además esos sueños son los que te mantendrán siempre viviendo. ¿Te das cuenta? Hazte un camino. La reflexión de hoy, a través de Amor 93.1, solo música romántica y en la app iHeartRadio. Yo soy Lorena Saavedra, tu amiga en las mañanas.

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2: Las 7 de la mañana en punto. Bienvenida, bienvenido, Amor 93.1, solo música romántica. Soy Lorena Saavedra, el app iHeartRadio también te acompaño en tu dispositivo móvil. Recuerda que esta app es gratis. Bájala, que como siempre tengo invitaciones que hacerte, ¿eh? Redes sociales, Instagram y TikTok, me encuentras como lorena.saav y también en amorfm.mx. Miércoles, mitad de semana. En el consultorio del amor, la historia de nuestra amiga Felicia, que dice: mi amiga tiene la vida resuelta, pero eligió vivir amargada. Más de esta historia en dos canciones, así es que quédate. Soy Lorena Saavedra, en Amor 93.1.
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2: Y en dos canciones también aquí estará Leti Arroyo, coach de vida, para darnos su punto de vista. Te dejo con Cristian Nodal. Adiós, amor. Sonríe. Mitad de semana.

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1: Vivamos con Amor 93.1, solo música romántica. Soy Lorena Saavedra y esta mañana mi querida Leti Arroyo, coach de vida con nosotros. Leti, ¿cómo estás?
2: Bendecida, Lore, no puedo estar de otra manera. Bendecida, muy agradecida con Amor, con la estación, con Asir, contigo, con todos los que están aquí. Gracias. ¿Y con quienes nos escuchan?
1: Sí, claro. Ay, Leti, gracias. Me emociono porque luego quiero decir que hay que declararnos todos los días bendecidas.
2: Sí.
1: Bendecidos.
2: Y hay que creernos, de verdad.
1: Claro.
2: Somos más que bendecidos.
1: Así es. Sí, claro. Hoy la historia de nuestra amiga Felicia Corchete ya está en Facebook, donde puedes dejar tu comentario, Lorena Saavedra en Amor, o una nota de voz a través del Tollback en la app iHeartRadio. Haciendo un resumen, Leti, Felicia dice que tiene una amiga que quiere mucho, pero le desespera. ¿Por qué? Porque se queja del marido cada que se ven, sin embargo, no hace nada para salir de esa situación. Felicia cree que es porque, pues, le da todo. Casa, coche, negocio, y además mantiene a su hijo.
2: Casa, vestido y sustento. Sí, mira, Lore, a mí me parece que, por ejemplo, en la cuestión taurina, los toros desde la barrera se ven bien fácil y tú le dices al torero, a la derecha, a la izquierda, ¡ay, tan tonto! ¿Cómo no le dio? Pero ya te viera yo abajo con un capote, sí, ahí viendo, yo creo que el toro se ha de ver como 10,000 metros arriba y el miedo va a ser impactante. Mira, Lore, esto que está diciendo mi querida Felicia pasa tantas veces, en mi consultorio lo veo tan frecuente, es, híjole, yo siempre dije que bla, bla, bla. Yo siempre dije que no perdonaba una infidelidad, yo siempre dije que yo no iba a estar en una relación así, yo siempre dije, y vamos viendo la realidad. Mira, el que tu amiga se queje no te está diciendo que quiere salir, déjala que se queje. Déjala que se queje. Ella te está diciendo, ay, cómo me duele el zapato. Y tú, quítatelo. Y ella, ay, no, porque, pues, antes muerta que sencilla. Y sigue con el zapato que le está molestando.
1: Ay, Leti, qué bárbaro.
2: Habría que preguntarle a la gente, Lore, ¿por qué me cuentas esto? Nada más me quiero desahogar. Ah, pues, cállate. O sea, escúchala, nada más. Claro. Pero nosotros queremos resolverle la vida a alguien. Y tú puedes llevar a un burrito, dice el refrán, tú puedes llevar al burro al río, pero no puedes hacer que tome agua. No.

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1: 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Así es que córrele, amor, que yo aquí te escucho. Soy Lorena Saavedra. Hoy en el consultorio del amor, la historia de nuestra amiga Felicia, que dice: mi amiga tiene la vida resuelta, pero eligió vivir amargada. Felicia lo desespera y no sabe qué hacer. ¿Tú qué opinas? ¿Tú qué harías? Sigue participando con tus comentarios. Y en dos canciones, aquí está Leti Arroyo, coach de vida, para darnos su punto de vista.

0: Escuchas Amor 93.1, solo música romántica. Soy Lorena Saavedra y esta mañana Leti Arroyo, coach de vida, con nosotros. Leti, la historia de nuestra amiga Felicia ha dividido opiniones.
1: Claro.
0: Porque Leti decía, a ver, la amiga quejona, que es la amiga de Felicia, dice, Felicia, yo ya estoy harta, ya ni ganas me dan de ir a verla porque se va a quejar, ¿no? Cuando está todo dar. Leti decía, ¿qué tienes que hacer? Escúchala.
1: O sea, tú le preguntas, Lore, no nada más es escucharla así, ahí viene otra vez.
0: No, o sea, ahí viene otra vez. Así como con cara de estoy escuchando y pensando qué voy a hacer al rato, qué va a hacer.
1: Sí le podrías decir, oye, esto ya me lo habías contado. Sí, o sea, como esa dosis de enfrentarla con su realidad.
0: A ver, Leti, en tus redes, que por cierto están bien buenas, porque tiene cosas muy padres que de repente se estará hablando de mí.
1: Ajá.
0: Tú decías, ¿no? En un grupo de amigas, su amigo siempre va a haber, o sea, el infiel, el chismosito, chismosita.
1: La quejumbrosa. La rescatadora. Ajá. A lo mejor tú eres la rescatadora.
0: O sea, la buena gente.
1: La buena gente, la que da las buenas ideas, los buenos mensajes y demás, ¿no? Entonces, mira, Lore, yo lo que te sugeriría a ti, mi querida Felicia, es que tú lo estás viendo desde la barrera. Ella es la que está abajo, en el ruedo, ¿no? Ahí está ella abajo. ¿Qué hace? Mira, yo siempre lo voy a decir, Lore, nosotros como amigas tenemos que estar como ese colchón donde la gente va a saltar, el colchón de emergencia cuando un edificio se está quemando. Sí, aquí no se ve mucho, pero en la hermana República de las Hamburguesas sí, están todos abajo en ese colchón inflable donde la gente tiene que saltar para resguardar su vida.
0: El colchón de emergencia.
1: Ajá. Nosotros tenemos que ser ese colchón de emergencia. Decirle, por aquí está la salida de emergencia. Digo, para cuando quieras salir. Para cuando tú quieras salir. Porque no se trata de decirle, ay, sí, pobrecita de ti, tu esposo, o sea, tan malo.
0: No, pobretear a nadie. Basta de pobretear a la gente.
1: Y no vas a ponerte ni en contra del marido, nada. Tú le vas a decir, amiga, pero si no estás a gusto, ¿quién te tiene ahí? Y ella va a decir, es que es por los hijos, es que es por esto. Oye, y por el otro.
0: Pocas veces se dice así, ¿verdad?
1: Sí, y entonces, amiga, ¿quién te tiene ahí? Esos son como mensajes para que ella sola haga la introspección. Y ella va a decir, es que es por mis hijos. No, ¿eso te tiene ahí? Pues no te quejes. Si es por tus hijos, pues pásatela a todo dar. Mira, sí. Lore, estadísticas Saavedra Arroyo.
0: El
1: 80% de las parejas ahorita vive siendo roomies.
0: 8 de 10.
1: Es
0: muy fuerte.
1: Muy grande. Y entonces vamos a vivir así mientras que nuestros hijos crecen y se van. Y ya cuando se van no sabes qué hacer con la vida. Entonces, muchas personas están viviendo como roommates, ¿sí? 8 de 10. Es muy grande la estadística porque nos conviene porque así no pagamos dos rentas, así no hacemos dos de dos, hacemos todo aquí y seguimos como si nada pasó.
0: A ver, hay más, ¿tú qué opinas? ¿Tú qué harías? Quédate con nosotras esta mañana, Leti Arroyo, coach de Vida en Amor 93.1, solo música romántica.

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3: 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Soy Lorena Saavedra en el consultorio del amor, la historia de nuestra amiga Felicia que dice: mi amiga tiene la vida resuelta, pero eligió vivir amargada. Dice: yo ya no sé qué hacer para que cambie su actitud. ¿Tú qué opinas? ¿Tú qué harías si estuvieras en su lugar? En dos canciones, ¿a qué conclusión vamos a llegar? Está aquí con nosotros Leti Arroyo, coach de vida, para darnos su punto de vista. Participa.

0: Vivamos con Amor 93.1, solo música romántica. Soy Lorena Saavedra. Esta mañana Leti Arroyo, coach de vida con nosotros. Y bueno, respondiendo a nuestra amiga Felicia. Leti, me encanta porque en la historia, que ahí está en Facebook, Lorena Saavedra en Amor, Felicia dice, yo ya la invité a los talleres entre amigas. ¿No te encanta, Felicia? Gracias.
1: Gracias, Felicia. Ojalá que tú hayas ido a todos los talleres.
0: Están bien buenos, no es por nada, son gratis.
2: Muy agradecida yo.
0: Leti, aparte buenísimo.
2: Gracias.
0: Y los que faltan, diría Alex Lora, ¿no? Bueno, dice, lo invitado a talleres. Le digo que le pago la terapia. Uh-huh. Y yo siempre les digo que Leti, mira, rápido saca a sus pacientes. Y dice, pero no quiere, o sea, no, a todo dice no, uh-huh, o no veo que haga cambios en su vida.
2: Es lo que yo te decía, pero a lo mejor no quiere salir. Ella nomás está quejando. ¿Sí? Ella está en el modo quejancia y tú en el modo solución. Y yo les digo, ¿verdad? Hay pacientes que nos dan un problema a cada solución. Ella puede ser uno. Pero ¿por qué le das una solución? Tú le puedes decir, ¿te gustaría salir de ahí? No. Oh. Bueno, pues entonces, ¿para qué le das soluciones? No te desgastes en eso. Habla de otra cosa. Mira, cuando en el grupo de amigas de lo que se habla es de problemas, híjole, de verdad, Lore, yo digo, ya a la edad mía, ya lo que buscamos, de veras, Lore, lo que buscamos es paz, no, no problemas, no estar hablando de problemas. Oye, no, de problemas habla todo mundo. Hablemos de soluciones, de cosas activas. Pregúntale, amiga, ¿para qué me cuentas esto? ¿Para qué me lo cuentas? Nomás para desahogarme. Ah, bueno, nomás te oigo. ¿Quieres saber mi punto de vista? No. Ah, bueno, porque yo te decía, y esto creo que es de suma importancia que lo vuelva a repetir.
0: Sí.
2: Hay personas que solamente se quejan para que veas que no están tan cómodas en lo que tú ves incómodo. ¿Sí? O sea, tú lo ves bien incómodo y le dices, salte, pero ella dice, no, mira cómo estoy batallando, cómo estoy sufriendo. Para entonces seguir ahí y decir, no, pues es que no se la pasa nada de bien. No sé por qué está.
0: Víctima.
2: Víctima. Entonces, ese papel de víctima tiene muchísimas ganancias secundarias. Psicología dice, a mayor ganancia secundaria, mayor perpetuación del síntoma.
0: Sí, claro.
2: Ella va a seguir ahí porque tiene ganancias secundarias.
0: O sea, es más fácil, volvemos al punto cuando Leti lo ha dicho. Es más fácil, y lo digo entre comillas, o es más cómodo jugar el papel de víctima.
2: Es mucho más cómodo.
0: La gente alrededor intenta resolver la vida.
2: Es correcto, y tú no quieres salir de ahí, como la canción del sal de ahí, chivita, chivita, sal de ahí, y la chiva no quiere salir de ahí.
0: Se hubiera perdido.
2: Nah, es que ese es de mis tiempos, Lore. Entonces, sal de ahí, chivita, chivita, y la chiva no quiere salir de ahí. Por más que pasa lo que pasa, ella va a salir cuando tenga que salir, no cuando tú quieras que salga. Pero sé ese soporte para cuando ella tenga que salir.
0: Felicia, tú preguntas en tu historia qué puedes hacer. Leti te ha dado herramientas valiosísimas para que puedas manejar esta situación, ¿no?
2: Es correcto. 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
0: ¡Bárbara! Leti Arroyo, coach de Vida en Amor 93.1, solo música romántica. Yo soy Lorena Saavedra. Leti, gracias.
2: Gracias a Dios, Lore.

0: Ese error es cosa de ayer.
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2: En punto de las 8 de la mañana, la hora de Alejandro Fernández y más en el consultorio del amor.

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1: Las 8 de la mañana en punto. Bienvenida, bienvenido, Amor 93.1. Solo música romántica. Soy Lorena Saavedra. En la app iHeartRadio también te acompaño en tu dispositivo móvil. Recuerda que esta app es gratis. Bájala y prepárate que todos los días tengo invitaciones que hacerte. Redes sociales, Instagram y TikTok. Me encuentras como lorena.saav y también en amorfm.mx. Miércoles, consultorio del amor, dos historias. La historia de nuestra amiga Rita que dice: mi cuñada expone a mi esposo en redes sociales y él prefiere no hacer nada. Más de esta historia en dos canciones. Y comenzamos la hora de Alejandro Fernández en Amor 93.1. Solo

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3: No, no pudiste hacer otra cosa porque no lo hiciste. Todo aquello que tú hiciste en el pasado es perfecto, de acuerdo al nivel de conciencia que tenías en aquel entonces. Sí, ahora esa situación la puedes ver diferente. Celebra tu toma de conciencia. Pero no le des el gusto al ego de controlarte con su herramienta más poderosa, que es la culpa. Soy Lorena Saavedra.

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0: Vivamos con Amor 93.1, solo música romántica. Soy Lorena Saavedra, Leti Arroyo, coach de vida con nosotros hoy respondiendo a nuestra amiga Rita. A ver, Leti, nos quedamos en que el que tenga el problema, que lo solucione.
1: ¿Sí?
0: ¿Sí? Y yo, Leti, le decía yo hace ratito, Leti, es que no entendí de quién es el problema.
2: Mira, ¿quién es el problema? Aquí.
0: La cuñada.
2: La cuñada, pero...
0: Es el problema.
2: Ella está originando el problema.
0: Sí.
2: Entonces, ¿quién lo tendría que resolver? Ella. Que lo suba en redes y que demás... Mira, Lore, hay momentos en la vida de las personas que se preocupan tanto por lo que va a salir en redes. Y yo digo, la gente que te conoce sabe quién eres.
0: No,
2: fin de la historia. 100%. Va a haber gente que hable mal, mira, de una película tan hermosa como la de Intensamente. Mi nieta se quedó dormida. Se quedó dormida en la película. Mi nieto ya, ¿a qué hora se va a acabar? ¿A qué hora se va a acabar? Y yo, feliz de lo que estaban o tomando nota de lo que pasaba en la película. Es la misma película, pero cada quien la percibió diferente. No te preocupes por lo que pasa en redes. A veces estamos tan preocupados por lo que pasa en redes que nos desconectamos de la vida real. Entonces deja que digan lo que tengan que decir.
0: Claro.
2: Tu esposo tiene la razón, pero si tú estás bien atenta en lo que está pasando en redes y en todo, pues ella dice, ah, ya sé cómo tirarle, pero le está tirando a tu marido. No te está tirando a ti, no dijo, mi cuñada es una ratera. Está diciendo, mi hermano le robó una pulsera, mi hermano pidió prestado. Pues déjala, es asunto de ellos, es asunto de la ventanilla de tu esposo y su hermana, no de la tuya. Si dijeran, es tú fuiste la que lo robaste, entonces ya podrías tú hacer un debate público, que a veces pareciera que las redes eso provocan, ¿eh? Como, a ver, ¿qué dijo? Entonces, ¿qué te dije? Ay, y no, a ver, ¿cuál es la razón? ¿Si era la esclava la que se robó o qué pasó? La verdad.
0: Porque hasta dice Rita que, o sea, que eso es inventado.
2: Exacto, y puede ser que sí lo invente. ¿Qué decía Sancho Panza, Lore? Decía, mi querido, no me acuerdo cómo se llamaba su arquero, y decía... Sancho Panza y Don Quijote. Ah, Sancho Panza era el de. Y entonces le dice, mi querido Sancho, deja que los perros ladren. Es que vamos caminando. Entonces no te preocupes tanto por lo que diga tu cuñada, si no es verdad. Si tú le crees a tu marido y sabes que eso es un conflicto de ellos, es problema de ellos. Se convierte en tu problema cuando quieres hacer justicia.
0: ¿Sí?
2: Y entonces tú vas como la justiciera vengadora. No, de mi marido no van a estar hablando, pero a tu marido ni le importa.
0: Ajá, porque el marido, ella dice, lo califica como tibio.
2: Tibio.
0: Ajá, porque le dijo, ay, déjala, mi hermana está loca.
2: Está loca. Y te aseguro que tu marido ni redes tiene. Pero como tú estás en redes, estás pendiente de las redes de la cuñada. Y entonces la cuñada le está tocando por ti. En billar se llama carambola. Te pega a ti para que le pegue a tu esposa.
0: Claro. ¿Qué puede hacernos? Dice,
2: no, lo que ella quiere. Pero sí, ahorita te digo, Lore.
0: En Amor 93.1, solo música romántica. Yo soy Lorena Saavedra. Participa con nosotras.

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1: 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Soy Lorena Saavedra, hoy es miércoles, el consultorio del amor, la historia de nuestra amiga Rita que dice: mi cuñada expone a mi esposo en redes y él no hace nada. O sea, dice que el marido, tranquila. ¿Tú qué opinas? ¿Tú qué harías? En dos canciones regresa Leti Arroyo, coach de vida, para darnos su punto de vista y a qué conclusión vamos a llegar. Tú también abre el corazón, te leo, te escucho. Soy Lorena Saavedra, tu amiga en las mañanas. Tal vez no.

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0: Escuchas Amor 93.1, solo música romántica. Soy Lorena Saavedra, Leti Arroyo, coach de vida con nosotros, hoy con la historia de nuestra amiga Rita. Leti, ¿hacia dónde vamos? Rita dice, mi marido me desespera por tibio, porque el marido le dice, deja a mi hermana, no hagas nada en redes, que diga y que ponga lo que quiera. Pero Rita no piensa igual. ¿Qué puede hacer?
1: Ella quiere hacer justicia,
0: ella,
1: ¿verdad?
0: Yo lo que te digo...
1: De injusticia.
0: ¿Injusticia? ¿Tenía?
1: O de humillación, puede ser la combinación de estas dos. Yo aquí creo muy firmemente, mi querida Rita, que este no es asunto de tu ventanilla. Deja que ellos resuelvan. No, pero están hablando de mi familia porque ahora él es mi esposo. No, no están hablando de ti. Mientras que no te metan a ti o a tus hijos... Yo creo que dejes que hable y que diga lo que diga.
0: Porque Rita sabe el verdadero conflicto.
1: Por supuesto. ¿Cuál es el origen? La rivalidad entre hermanos, ¿sí? Claro. Un juicio, Lore, habla de uno, no del a quien tú le estás tirando tierra. Sí. Si tú hablas de otra persona, pues estás hablando de ti misma. Entonces, en el caso de tu cuñada, porque es tu cuñada, déjame decirlo, de tu cuñada y de la tía de tus hijos y de la hermana de tu esposo, como la mencionas tú, ese es un asunto que tienen que resolver ellos. Si tú y tu esposo tienen un conflicto, ya ahí ya es tuyo, ¿sí? Porque tú quieres que él actúe de una manera que no está actuando. Y yo lo decía justamente en uno de los talleres, yo les decía, todo se enfoca en el resultado de mi expectativa. O sea, yo esperaba que mi esposo fuera más caliente, y estoy hablando así, más activo,
0: intenso,
1: no tan tibio,
0: pues.
1: Ajá, no tan tibio, que no fuera tan frío. Yo esperaba. Tu expectativa es la que se tiene que adaptar a tu realidad, ¿sí? Si tu expectativa era otra, pues ese no es tu esposo. Tu esposo es así, tibio.
0: Es que las expectativas es lo que de repente...
1: Ese es el gran meollo, es lo que te digo. Yo les decía, bájale a tus expectativas. En un restaurante de por aquí, de por Zacatecas...
0: Ah, me encanta, cuenta, está
1: él
0: padre.
1: Él dice, ese restaurante que es súper famoso y que hace comidas envueltas en tortilla, muy famosa. Ellos dicen, si no nuestra comida no cumple sus expectativas, bájele a sus expectativas. Mira, hasta se me sobra la saliva. Bájele a sus expectativas. El gran problema con el que vivimos los seres humanos es que tenemos altas expectativas de gente muy bajita. Entonces, bájale a tus expectativas. Bájale a tus expectativas. Tu esposo no va a actuar como actúas tú, porque a ti no te une nada con esa hermana. A él lo une su hermandad. A ti te une con él, que son esposos. Entonces, no andes haciendo la justicia en algo que no te corresponde. Ve y trabaja tú. El que veas que tu esposo es un tibio, a lo mejor también es tibio y hace todo lo que tú quieres. Entonces, pues, como que entonces no lo hagas que se haga muy intenso.
0: Algo le brinca.
1: Entonces, aquí sí te voy a dar mi teléfono, Lore.
0: Venga, Leti, apúntale, Rita.
1: 3315-330544.
0: Ella es Leti Arroyo, coach de Vida en Amor 93.1. Solo música romántica. Leti, muchas gracias.
1: Gracias a Dios, Lore.

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2: Las 9 de la mañana en punto. Bienvenida, bienvenido, Amor 93.1, solo música romántica. Yo soy Lorena Saavedra, en la app iHeartRadio también te acompaño en tu dispositivo móvil. Recuerda que es gratis, baja la aplicación y prepárate porque hay muchos boletos, espectáculos en la ciudad y te voy a invitar. Redes sociales, Instagram y TikTok, me encuentras como lorena.saav. Y también en amorfm.mx. En dos canciones comparto contigo la reflexión de hoy. Y la invitación es para que te hagas un camino lleno de sueños. Porque los sueños te mantendrán siempre viviendo. En dos canciones. En Amor 93.1.

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1: Y bueno, amor, te recuerdo que David Bisbal se va a presentar el próximo 19 de noviembre en el Auditorio Telmex con su tour Eterno. Si tenemos tus boletos, lo único que tienes que hacer es enviar una nota de voz a través del Tollback en la app iHeartRadio. 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Así de fácil estás participando. Y yo desde aquí te digo, éxito. Soy Lorena Saavedra. En dos canciones viene la reflexión de... La afirmación del día. Por ahí de las 9:27 de la mañana. Recordemos que repetir lo positivo hoy es vivirlo mañana. Vamos a enfocarnos en lo que sí quieres en tu vida. Te invito. En dos canciones, decretas conmigo. Soy Lorena Saavedra, tu amiga en las mañanas.

Él es Siddhartha, pedacito de mi corazón a través de Amor 93.1, solo música romántica y en la app iHeartRadio, las 9 de la mañana con 26 minutos. ¿Cómo estás, amor? Buenos días. Feliz miércoles. Yo soy Lorena Saavedra. Comparto contigo la afirmación de hoy y si te es posible, cierra tus ojos unos segundos. Expreso gratitud por todo el bien en mi vida. Cada día me aporta maravillosas sorpresas, nuevas, y vivo en plenitud, en amor a cada momento. Alguna vez yo escuché decir mirar con los ojos del alma, ¿no? Ver más allá de lo evidente, darnos cuenta de lo afortunados que somos. Gratitud, una vez más, se hace presente. Gracias por lo vivido, por lo que fue, por lo que es, por lo que viene. Gracias por todas las bendiciones en mi vida. Alguien alguna vez me decía, Lorena, ¿pero cuáles? Bueno, atrévete a ver con otros ojos y te vas a dar cuenta que eres afortunada, afortunado. Agradécelo todo, por muy pequeñito que parezca, porque ahí están las bendiciones. La afirmación de hoy está en mis historias en Instagram y en Instagram me encuentras como lorena.saav. Con mucho gusto y la mejor intención como cada mañana. Te dejo con Ellos Son Sin Bandera, Sirena, en Amor 93.1, solo música romántica y también en la app iHeartRadio. Soy Lorena Saavedra. Buenos días, amor.

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2: Y estas mañanitas son para Nicolás Robles, para Ana Patricia Díaz y para Miguel Sosa. ¡Feliz aniversario de vida!

0: decimos lo mejor para este día único, irrepetible y especial. ¿Qué vas a hacer al respecto, por supuesto? Tengo boletos para el concierto de Alex Fernández. Se va a presentar el próximo 24 de septiembre en el Auditorio Telmex con su tour Voz de mi Sangre. Y si quieres estar ahí, córrele, abre la aplicación iHeartRadio Amor 93.1. 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Soy Lorena Saavedra, buenos días, amor.
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100 años a través de Amor 93.1, solo música romántica, y también en la app iHeartRadio. Faltan 13 minutos para que sean las 10 de la mañana. ¿Cómo estás, amor? Feliz miércoles. Yo soy Lorena Saavedra y quiero recordarte que la vida no es para llevar, ¿eh? La vida es para comer aquí y ahora. ¿Y qué vamos a hacer al respecto, En unos minutos estará contigo Brenda Tapia, 2 de la tarde Carla Moreno, a las 6 Carlos Piña, a las 7 la hora de Luis Miguel, y primero Dios, tú y yo tenemos una cita mañana en punto de las 6 de la mañana. Por cierto, y si eso a lo que tanto te aferras ya te está costando mucho más de lo que te da, porque mañana vamos a hablar de por qué nos cuesta tanto soltar una situación que sabemos que ya no tiene futuro. Pero lo mejor de todo, te voy a decir cómo aprender a aceptar que a veces soltar no es perder, es elegirte. Así es que te espero. Nos vamos. Gracias por habernos acompañado. Que tengas un gran día, un día lleno de luz. Yo soy Lorena Saavedra. Quédate, disfruta y vive el aquí y el ahora con amor. 93.1, solo música romántica. Escúchanos también en la app iHeartRadio. Te dejo con Obi Bermúdez. Antes, amor, gracias, gracias, gracias. Sonríe.

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3: ¡Feliz miércoles, mis amores! ¡Buenos días! Ya mitad de semana. Bueno, vamos disfrutando, aprovechando nuestra rica mañana y escuchando buena música aquí en Amor 93.1, solo música romántica. Yo soy Brenda Tapia, me quedo contigo hasta las 2 de la tarde y quédate porque vamos a platicar acerca de cuáles son las señales que te indican que tu cuerpo está deshidratado. Y además, ahí te va la pregunta del día. ¿Qué costumbre familiar de antes sientes que ya se está perdiendo? Bueno, me encantaría saber tu opinión. Puedes participar a través de Facebook. Búscame como Brenda Tapia en Amor. Y en Instagram y TikTok me encuentras como Yo Soy Brenda Tapia. Y comenzamos aquí en Amor.
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3: Con algo de Marco Antonio Solís, y esta canción se titula Si te pudiera mentir. Y también nos puedes seguir en redes sociales como Amor FM.

Ya que vamos a escuchar Santa Lucía con Miguel Ríos, aquí en Amor 93.1, solo música romántica. Yo soy tu amiga Brenda Tapi y te pregunto qué costumbre familiar de antes sientes que ya se está perdiendo. A ver, Fanny González dice, yo creo que la unión familiar se terminó y más cuando se reunían las familias grandes a convivir. Rodolfo Arellano dice, darle gracias a Dios después de cada alimento. Fíjense que eso es algo que me gusta hacer por las mañanas, agradecer por el alimento con la familia y sobre todo pues para iniciar bien el día, y se siente muy bien, ¿eh? Haz de cuenta que es como también alimento espiritual. Ahora, María Guadalupe Arriola dice, el de preguntar cuando llegabas a casa y mamá te decía, ¿cómo te fue la escuela? Y ya, ahora mamá trabaja. Yo creo que algo que está en peligro de extinción es eso, platicar, escuchar de verdad. Antes había más momentos para sentarse a conversar, contar cómo estuvo el día o escuchar las historias de los abuelos, y hoy tenemos comunicación, sí, todo el tiempo, pero por redes sociales, ¿no? Y nos hace falta más convivencia, más contacto con nuestros seres queridos y con la familia. ¿Qué costumbre familiar de antes sientes que ya se está perdiendo? Bueno, deja tu comentario, me encanta leerte. Yo soy Brenda Tapi y continuamos con más música aquí en Amor 93.1, solo música romántica. Y te dejo con José José, y esta canción se titula Lo que no fue, no será.

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1: Ya estoy de regreso contigo aquí en Amor 93.1, solo música romántica. Yo soy Brenda Tapia, ya son las 10 de la mañana con 30 minutos. Hoy quiero compartirte cuáles son las señales que te indican que tu cuerpo está deshidratado. Por ejemplo, una de esas señales es cuando tu orina está más oscura de lo habitual. Una de las señales, de hecho, como más fáciles de observar, es cuando estamos, por ejemplo, cuando estamos bien hidratados, normalmente la orina es de color amarillo pálido. Si se vuelve más oscura y concentrada, puede indicar que necesitas tomar más líquidos. Eso sí, algunos medicamentos, vitaminas y alimentos también pueden modificar lo que es el color. Pero recuerda siempre estar bien hidratado. ¿Por qué? Porque eso también nos va a ayudar, sobre todo, a regular la temperatura corporal. El agua permite que nuestro cuerpo controle mejor su temperatura, especialmente cuando hace calor o cuando hacemos ejercicio. Así que ya lo sabes, ponte al día con Amor 93.1, solo música romántica. Y te dejo con Onda Vaselina y esta canción se titula Te Quiero Tanto.

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Ya son las 10 de la mañana con 43 minutos y acabamos de escuchar En su lugar con Yuridia aquí en Amor 93.1, solo música romántica. Yo soy Brenda Tapia y quiero compartir contigo algo súper positivo en este miércoles 26 de agosto, y es la afirmación de hoy que dice así: hoy miércoles expreso gratitud por todo el bien de mi vida. Cada día me aporta maravillosas sorpresas nuevas y vivo en plenitud y en amor cada momento. ¿Sabes? La gratitud es una herramienta poderosa que mejora lo que es la salud mental y física. También nos ayuda a reducir lo que es el estrés, a dormir mejor, fortalece los lazos con otras personas. Y cuando tú agradeces, sobre todo lo que tienes, te das cuenta de qué afortunado o afortunada eres. Haz de cuenta como que cambiamos nuestra forma de ver la vida y ahí aumentamos la felicidad. ¿Te das cuenta qué importante ser agradecidos? Bueno, quiero hacerte la invitación para que descargues la afirmación de hoy. La puedes encontrar en mi muro de Facebook. Búscame como Brenda Tapia en Amor. Y también la puedes encontrar en Instagram. En Facebook de Amor FM. ¿Sale y vale? Es que yo los quiero invitar ahí a todas las redes sociales para que estemos en contacto. De hecho, quiero mandarle saluditos a Eva Rodríguez, que me escucha en Georgia. También a Maldonado de Colima. Y a Mauri Núñez. Muchísimas gracias por acompañarme en esta bonita mañana. Y vámonos con algo de Elefante. Esta canción se llama La que se fue. Y continuamos aquí en Amor 93.1, solo música romántica.

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0: Buenas, buenas, ¿cómo están? Feliz miércoles, mis amores, ya mitad de semana. Bueno, yo espero que todos estén muy bien. Yo soy Brenda Tapia, me quedo contigo hasta las 2 de la tarde aquí en Amor 93.1, solo música romántica. Vamos a platicar en esta hora acerca de cuáles son las señales que te indican que tu cuerpo está deshidratado. Y además, ahí te va la pregunta del día. ¿Qué costumbre familiar de antes sientes que ya se está perdiendo? Bueno, me encantaría leerte. Puedes dejar tu comentario y checar el chisme ahí en Facebook. Búscame como Brenda Tapia en Amor. Y tú estás aquí en Amor 93.1.
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0: Y también quiero hacerte la invitación para que me sigas en Instagram y TikTok como Yo Soy Brenda Tapia, que por cierto ya subí nuevo video en TikTok. Y también síguenos en redes sociales como Amor FM. Y vamos a comenzar con algo de Pepe Aguilar. Y esta canción se titula Directo al Corazón.

Y acabamos de escuchar Cuídate con la Oreja de Van Gogh, aquí en Amor 93.1, solo música romántica. Buenos días, yo soy Brenda Tapia y ¿qué crees? Ya es 11:11 para que pidas tu deseo. Y mientras, yo te hago la siguiente pregunta. ¿Qué costumbre familiar de antes sientes que ya se está perdiendo? Judith María dice, primeramente el respeto entre jóvenes, Bren, con los mayores y sobre todo entre sobrinos y tíos. Las reuniones familiares donde los abuelos eran los anfitriones. Lindo miércoles, Bren. Muchas gracias. Fabiola Torres dice, el respeto a tus mayores, ser cordial. Reunión familiar, donde disfrutaba los fines de semana en casa, la comida, las pláticas, jugando lotería, ayudando al prójimo, y todo se termina cuando se pierden a los seres que hacían posibles esos momentos. Fernando Ontiveros dice, Brenda, considero que una costumbre familiar que se está perdiendo es la reunión dominical para compartir una comida casera. Y sí, yo creo que eso se está perdiendo poco a poco. Las reuniones familiares, ¿no? Eran más frecuentes. Que los domingos, que el cumpleaños, cualquier pretexto, ¿no? Servía para juntarse. Y ahora, las distancias, el trabajo.

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1: Muy feliz mañana de miércoles, amigos de Amor 93.1, solo música romántica. Yo soy Carlos Piña, los saludo con mucho gusto y les platico que La Ruta del Amor ya anda circulando por las calles de la ciudad de Guadalajara. En este momento nuestra unidad móvil se encuentra ubicada al cruce de la calle Onyx y la calle Aguamarina. Estamos exactamente a un costado del Parque Jade, aquí en la colonia residencial Victoria. Para que llegues en este momento con la clave del amor, yo gano con Amor 93.1 porque te vamos a consentir con souvenirs de la estación y además es momento de que aproveches para venir por tu calca. 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

Recuerda que la salud y la belleza van muy de la mano y por eso el día de hoy quiero platicarte acerca de cuáles son las señales que te indican que tu cuerpo está deshidratado. Yo soy Brenda Tapia, continuamos aquí en Amor 93.1, solo música romántica, y fíjate que una de esas señales es boca seca y muchísima sed, ¿no? El sentir así como la boca pegajosa, tener los labios secos o una sensación intensa de sed, puede ser una señal de que tu cuerpo necesita líquidos. Y la sed es uno de los mecanismos que utiliza nuestro organismo para avisarnos que debemos de hidratarnos. Y el estar tomando agua no solamente es para quitar la sed. O sea, hay que recordar que el agua es indispensable para que nuestro cuerpo, nuestro cerebro, nuestros órganos puedan hacer su trabajo todos los días de manera correcta. Y ojo, nuestras necesidades cambian también dependiendo del clima en el que estamos, la actividad física y nuestro estado de salud. Así que ya lo sabes, ponte al día con Amor 93.1, solo música romántica. Yo soy Brenda Tapia y te dejo con Ricky Martin y esta canción se titula Te extraño, te olvido, te amo.

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1: Muchísimas gracias por continuar escuchando Amor 93.1, solo música romántica. Amigos, mis enamoradas, les platico que en este momento La Ruta del Amor está visitando a nuestros amigos de Residencial Victoria. Estamos exactamente a un costado del Parque Jade, en el cruce de la calle Onyx y la calle Agua Marina. Diego y yo estamos aquí esperándolos para que lleguen con la clave del amor. Yo gano con Amor 93.1 porque esta mañana traemos souvenirs a la estación y además también traemos la calca oficial de amor para que la pegues en tu automóvil, participes en nuestras promociones y además también estamos ayudándote a que descargues la aplicación iHeartRadio en tu celular. 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Soy Carlos Piña, sigue escuchando La Ruta del Amor aquí en Amor 93. 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

Maya, que vamos a escuchar Ni tú ni nadie con Moenia aquí en Amor 93.1, solo música romántica. Yo soy Brenda Tapia, ya son las 11 de la mañana con 47 minutos y quiero compartirte la afirmación de hoy, miércoles 26 de agosto, que dice así: hoy expreso gratitud por todo el bien de mi vida. Cada día me aporta maravillosas sorpresas nuevas y vivo en plenitud y en amor cada momento. ¿Por qué la gratitud es tan buena y sobre todo beneficiosa? Sobre todo para la mente, ¿verdad? ¿Por qué? Porque va a haber menos estrés, nos ayuda a calmar lo que es la mente, reduce la ansiedad o la tristeza y sobre todo nos permite ver el lado bueno de las cosas en vez de enfocarse en lo que no tenemos o en lo que nos hace falta. Hoy, date cuenta, eres una persona muy, pero muy bendecida. Voltea a ver a tu alrededor y agradece. Eso te va a ayudar muchísimo. Y comentarte que la afirmación ya la puedes encontrar en mi perfil de Facebook. Búscame como Brenda Tapia en Amor. Y también la puedes encontrar en nuestro Facebook de Amor FM. Y quiero mandarle saluditos a José Sánchez, que dice: excelente día, Bren. Muchísimas gracias. También a Raúl Reina, a Berta Durán, Rafael Padilla. Muchísimas gracias por acompañarme. ¿Y qué les parece si nos vamos con algo de Juan Gabriel? Esta canción se llama Buenos días, señor Sol, y lo escuchas aquí en Amor 93.1, solo música romántica.

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4: Amigos, gracias por continuar escuchando La Ruta del Amor aquí en Amor 93.1, solo música romántica. Yo soy Carlos Piña y quiero agradecer a la gente bonita que esta mañana se dio cita aquí en el Parque Jade. Llegaron a visitarnos en nuestra unidad móvil, participaron con la clave del amor, yo gano con Amor 93.1, solo música romántica, y se llevaron souvenirs de la estación. Nos dio mucho gusto saludarte y te recuerdo que a ti que nos escuchas también por las mañanas, La Ruta del Amor la puedes seguir en distintas partes de la ciudad de Guadalajara todos los días de lunes a viernes por la mañana para que nos escuches. Por el día de hoy ya me voy a despedir, pero mañana te esperamos con muchos más regalos que también te puedes ganar. Así que sigue escuchando La Ruta del Amor. Por el momento me despido. Yo soy Carlos Piña. También me despido a nombre de Diego y se van a quedar escuchando a Brenda Tapia en cabina aquí en Amor 93.1, solo música romántica.
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2: Es mediodía. Tu mañana ya terminó. Estás por arrancar la segunda parte de tu día. Piensa solo en cosas buenas, en cosas bonitas. Piensa en tus seres queridos que te esperan en casa, pero sobre todo piensa en esa situación que realmente quieres que te suceda. Y para lograrlo, vibra alto y repite estas palabras: me amo, me amo, me amo, me valoro, me valoro. Me acepto tal y como soy. Tengo la capacidad de eliminar cualquier condición negativa en mi vida. Mis errores solo son oportunidades de aprendizaje. Me libero de toda carga de culpa, vergüenza y duda. El universo me favorece con nuevas oportunidades. Elimino toda barrera que me impida ir hacia mi propósito. Agradezco la salud que tengo y cada una de las bendiciones que me ha dado este nuevo día. Y recuerda esto, solo tú puedes crear la mejor versión de ti mismo o de ti misma. 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
1: Hermosísima ciudad de Guadalajara, ¿cómo vamos? ¿Cómo andamos en este miércoles, mitad de semana? Bueno, yo espero que todo muy bien. Y si no, recuerda que todo es pasajero y de todo aprendemos. Yo soy Brenda Tapia, me quedo contigo hasta las 2 de la tarde aquí en Amor 93.1, solo música romántica. Y en esta hora vamos a platicar acerca de cuáles son las señales que te indican que tu cuerpo está deshidratado. Y además, ahí te va la pregunta del día: ¿qué costumbre familiar de antes sientes que ya se está perdiendo? Participa, puedes dejar tu comentario en Facebook, búscame como Brenda Tapia en Amor, en Instagram y TikTok me encuentras como Yo Soy Brenda Tapia. Y tú estás aquí en Amor 93.1.
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1: Y vamos a comenzar esta hora con algo de Reik, y esta canción se titula Creo en Ti.

Ya son las 12 de la tarde con 11 minutos y acabamos de escuchar Equivocada con Thalía aquí en Amor 93.1, solo música romántica. Soy tu amiga Brenda Tapia y quiero hacerte la pregunta del día. ¿Qué costumbre familiar de antes?

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Ya estoy de regreso contigo aquí en Amor 93.1, solo música romántica. Yo soy Brenda Tapia y recuerda que la salud y la belleza van muy de la mano. Y por eso hoy quiero compartirte cuáles son las señales que te indican que tu cuerpo está deshidratado. Como por ejemplo, cuando sufres de dolores de cabeza o tienes mareos recurrentes o debilidad, ojo. ¿Por qué? Porque quizá falta líquido, ¿no? Algunas personas pueden experimentar dolor de cabeza, mareos, debilidad o una sensación de poca energía, y eso puede ocurrir con mayor facilidad después de hacer ejercicio, con el clima, sudar mucho o estar expuestos al calor, o cuando hemos tenido, no sé, por ejemplo, vómitos o diarrea. Así que recuerda que una buena hidratación nos va a ayudar a mantener la atención, la concentración y el rendimiento mental. Y cuando falta líquido, podemos sentir más cansancio o hasta dolores de cabeza. Así que ya lo sabes, ponte al día con Amor 93.1, solo música romántica. Yo soy tu amiga Brenda Tapia, así búscame en Instagram y TikTok como Yo Soy Brenda Tapia, y para que cheques el nuevo video que compartí contigo el día de ayer acerca de cuando tenemos miedo a enamorarnos. Sobre todo cuando te la estás pasando muy bien y dices, como que esto no es real, esto no es para mí. Chécalo, chécalo. Y vámonos con Emanuel. Esta canción se titula La Chica de Humo.

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Ay, qué buenísima canción de Camila que vamos a escuchar. Mientes, aquí en Amor 93.1, solo música romántica. Yo soy Brenda Tapia y quiero compartir contigo en este momento la afirmación de miércoles 26 de agosto, que dice así: expreso gratitud por todo el bien de mi vida. Cada día me aporta maravillosas sorpresas nuevas y vivo en plenitud y en amor cada momento. ¿Por qué es tan buena la gratitud? Fíjate que trae muchos beneficios hasta para el cuerpo. ¿Sí lo sabías? Por ejemplo, cuando tú eres una persona más agradecida, vas a tener un mejor descanso, porque nos ayuda a conciliar el sueño más rápido cuando calmamos los pensamientos antes de dormir. Y también vamos a tener defensas fuertes, contribuye a cuidar la salud en general y sobre todo el sistema inmune. Y algo que puedes hacer antes de acostarte es escribir 3 cosas buenas que pasaron en tu día. Y te vas a dar cuenta de qué afortunado, afortunada eres. Y también comentarte que la afirmación, que te puede ayudar muchísimo, ya la puedes descargar desde mi perfil de Facebook. Búscame como Brenda Tapia en Amor. Por este medio podemos estar en contacto y también la puedes encontrar en nuestro perfil de Amor FM. Quiero mandarle saluditos a Lorena Rodríguez, también a Robert de la Ciudad de México, a Luis Gutiérrez, a José Sánchez, que están comunicando conmigo. ¿Y qué les parece si nos vamos con más música? Los voy a dejar con algo de José José. Esta canción se llama Quiero Perderme Contigo. Estás en Amor 93.1, solo música romántica.

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2: Ya 1:03 p.m. Buenas tardes, Guadalajara. ¿Cómo vamos? ¿Cómo andamos en este miércoles? Bueno, yo espero que todo muy bien y continuamos aquí en Amor 93.1, Solo Música Romántica. Yo soy tu amiga Brenda Tapia. El día de hoy vamos a platicar acerca de cuáles son las señales que te indican que tu cuerpo está deshidratado. Y además, ahí te va la pregunta del día. ¿Qué costumbre familiar de antes sientes que ya se está perdiendo? Me encantaría leerte. Puedes dejar tu comentario en Facebook. Ahí convivimos en redes sociales, aunque sea. Búscame como Brenda Tapia en Amor. En Instagram y TikTok estoy como Yo Soy Brenda Tapia. Y vamos a comenzar con buena música aquí en Amor.
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2: Comenzamos con Sin Bandera.

Y acabamos de escuchar Amiga Mía con Yuri, aquí en Amor 93.1, solo música romántica. Yo soy Brenda Tapia, ya 1:00 p.m. con 11 minutos. Hoy te pregunto, ¿qué costumbre familiar de antes sientes que ya se está perdiendo? Victoria Gómez dice, hola Brenda, siento que más que nada se está perdiendo la unión familiar y ante esa situación se pierden los valores y costumbres. En mi caso tengo que trabajar a la par que mi esposo y a pesar de tratar de mantener el visitar a la familia, pues a veces es difícil lograrlo, por lo menos, pero no tan seguido. Marilu Díaz dice, hola Brendita, en mi opinión yo digo que las reuniones familiares es lo que se está perdiendo hoy en día. Bonito día y bendiciones para todos. Acá en Instagram se reporta Karen Gómez, que dice, uy Brenda, hasta el colocar al niño Dios en el altar e ir a pedir posada, ya los niños no saben nada de esa bonita tradición. Saludos y bendiciones. Y creo que es bien triste perder una tradición tan bonita. Amamos tu estación, muchas gracias por hacernos el día más ameno. Qué linda, muchísimas gracias por sus comentarios, por acompañarme. Y hay que buscar la forma, la manera de convivir más con la familia, con los amigos, el tener más interacción, porque honestamente con la tecnología...

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4: En Amor ya es la 1:00 p.m. con 21 minutos.

Recuerda que la salud y la belleza van muy de la mano. Y por eso hoy aquí en Amor 93.1 Solo Música Romántica, quiero compartirte cuáles son las señales que te indican que tu cuerpo está deshidratado. Como por ejemplo, el cansancio y la dificultad para concentrarte. ¿Te ha pasado? Los expertos dicen que la deshidratación puede hacer que te sientas más cansado, con menos energía e incluso que te cueste concentrarte. Que a veces pensamos que necesitamos, por ejemplo, que un cafecito, ¿no? O dormir más, cuando quizá también necesitamos prestar atención a nuestra hidratación. Así que recuerda que es muy, pero muy necesaria, sobre todo para que el cuerpo funcione correctamente. El agua participa en procesos súper esenciales que a veces ignoramos, como por ejemplo, nos ayuda a transportar nutrientes, a mantener el volumen de la sangre, a eliminar desechos a través de la orina y también el sudor. Así que ya lo sabes, ponte al día con Amor 93.1, Solo Música Romántica. Y vámonos con Enanitos Verdes y esta canción se llama La Muralla Verde.

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Oigan, qué rapidísimo. Ya la 1:45. Eso quiere decir que ya llegó el momento de despedirme. Yo soy Brenda Tapia y les tenemos una promoción padrísima. 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Por eso hay que estar muy pendientes, porque aquí siempre los queremos chiquear y consentir. Me despido del buen Hugo, de Antonio Gómez, Margarita Pérez, también de Lupita Sánchez, de Leti González, que dice: Bren, saludos para mis hermanas que las quiero muchísimo y un abrazo fuerte para ti. Muchísimas gracias, te mando un besote tronado. También saluditos para Eduardo Ríos, que dice: Bren, con el tema de hoy yo quiero compartirte lo siguiente de lo que se ha ido perdiendo en las familias. Creo que la comunicación verbal, el ya no hablar por teléfono con las personas que queremos, el respeto entre nosotros, ya que la mayor parte de la gente está dividida, la comprensión y el cariño hacia los demás, ya que nos hemos hecho intolerantes y fríos en los sentimientos con los demás, y creo que el amor con nuestra pareja, ya que al estar todo el día con el celular, queremos más el celular que a la pareja. Se me hizo muy valioso tu comentario y lo quería compartir. Muchas gracias, Eduardo Ríos. Y sí, hoy nos dimos cuenta de muchas cosas que hemos ido perdiendo, pero qué bueno que podemos crear conciencia para ir cambiando poco a poco esas costumbres que se han ido perdiendo, ¿verdad que sí? Cuídense mucho, que tengan excelente miércoles y mañana nos escuchamos, ¿eh? Mañana 10 de la mañana, si Dios y la vida me lo permiten. Yo soy Brenda Tapia, así sígueme y búscame en Instagram y TikTok y en Facebook, estoy como Brenda Tapia en Amor. Bonito miércoles, cuídense mucho, bye bye.

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Hola, hola, queridos amigos, ¿cómo están? Muy buenas tardes, bienvenidos a Amor 93.1, solo música romántica. ¡Feliz miércoles! Gracias por estar aquí. Hoy miércoles de Padres con Amor. Vamos a estar platicando de un tema que quizá a muchos les ha pasado verlo en sus familias, que nuestros padres discutían constantemente mientras íbamos creciendo. ¿Estamos destinados a repetir este patrón? Bueno, hoy lo estaremos platicando. Participa a través de mi Facebook, Carla Moreno, locutora de Amor. Vamos a iniciar con algo de Mónica Naranjo. Óyeme en Amor 93.1.

Amigos, son las 2 de la tarde con 13 minutos. Escuchamos Suéltate el pelo de los hombres G en Amor 93.1, solo música romántica. ¿Cómo estás? Espero que muy bien. Hoy en miércoles de Padres con Amor estaremos platicando de... A ver, ¿creciste viendo a tus padres pelear constantemente? ¿Cómo evitar repetir ese mismo patrón? Ahí les va. A veces de forma inconsciente justamente esto.

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Vivir así es morir de amor, nos canta David Bisbal en Amor 93.1, solo música romántica. Queridos amigos, ya son las 2 de la tarde con 28 minutos. Gracias por estar esta tarde aquí, gracias por disfrutar con amor. Oigan, ¿qué van a comer hoy? ¿Qué van a comer? Muy buen provecho. Hoy estamos platicando de cómo evitar que el patrón de que quizá nuestros padres todo el tiempo discutían, todo el tiempo peleaban, lo repitamos nosotros en nuestra vida familiar, ahora que pues ya somos adultos. A ver, algo importante, dicen los expertos que debemos de dejar de pensar que una discusión tiene que terminar en una pelea. Porque, ¿qué pasa? Si crecimos viendo conflictos explosivos, podemos pensar que discutir significa un enfrentamiento con nuestra pareja. Y tenemos que cambiarnos el chip, cambiar la definición. Una discusión, bueno, puede ser una conversación incómoda, pero no una batalla. Como siempre lo hemos dicho, el que haya discusiones no es algo que sea del otro mundo. Todas las parejas vamos a tener desacuerdos, ¿no? Pero aquí lo importante es tratar de resolver la situación y no de ganar una pelea. ¿Tú creciste viendo a tus papás pelear constantemente, discutir? Bueno, participa a través de mi Facebook, Carla Moreno, locutora de Amor. Vámonos con la Unión Lobo Hombre en París, en Amor 93.1, solo música romántica.

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Qué bonita canción, Yo Era Poesía, Alejandro Sanz y Edén Muñoz. En Amor 93.1, solo música romántica. Soy Carla Moreno, 2:46 PM. Gracias, gracias por estar aquí, amigos. Oigan, quiero compartirles la afirmación de hoy, esta afirmación que nos va a ayudar a ser más conscientes de lo que estamos viviendo en el presente, de agradecer, de sentirnos con más bienestar. Hoy la afirmación dice así: expreso gratitud por todo el bien de mi vida. Cada día me aporta maravillosas sorpresas nuevas y vivo en plenitud y en amor cada momento. Que esta afirmación llegue a ti como ese mensaje que tanto esperabas escuchar. La vas a encontrar en mi Facebook, Carla Moreno, locutora de amor, miércoles 26 de agosto. Vamos ahora a escuchar algo de Shakira, esto es Ojos Así. En Amor 93.1, solo música romántica.

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2: Hola, hola, queridos amigos, buenas tardes, ¿cómo están? Bienvenidos a Amor 93.1, solo música romántica. Yo soy tu amiga Carla Moreno, te acompaño esta tarde. Comenzamos con una hora de música continua y sin comerciales. Quédate, hoy estamos platicando en Padres con Amor, cómo evitar repetir el patrón si es que crecimos viendo a nuestros padres pelear o discutir constantemente. Participa a través de mi Facebook con tu opinión. Vamos a iniciar esta hora con algo de Julieta Venegas. Andar conmigo, lo escuchas en Amor 93.1.

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1: Escuchaste Lo Dudo de José José en Amor 93.1, solo música romántica. Saludos para mi estimado Giovanni Cortés, para Alicia Margarita Pérez, para Analisa Delgadillo. Muchísimas gracias por su compañía. Espero que estén teniendo un maravilloso miércoles. Oigan, hoy les dejé esta preguntita en mi Facebook. A ver, ¿tú creciste viendo a tus papás pelear constantemente? ¿Crees que cuando sucede así estamos destinados a repetir este patrón? Y es que bueno, amigos, conforme vamos creciendo podemos aprender una idea del amor, ¿no? Y de forma inconsciente

consciente cuando somos adultos, quizá repetir algunas de esas conductas. ¿Qué podemos hacer justamente para que no suceda así? No usemos el silencio como castigo. ¿Saben qué pasa? Quizá en nuestra casa, cuando nuestros padres se enojaban, podían pasar horas o días sin hablarse. Y si tú haces lo mismo con tu pareja, no estarías resolviendo el problema, estarías creando incertidumbre. Así que si necesitas espacio, si llega a surgir un conflicto, una discusión, es mejor, amigos, tratar de calmarnos, por ejemplo, tomarnos una hora para tranquilizarnos y después hablar con nuestra pareja. Eso es muy diferente a desaparecer emocionalmente. ¿Tú qué opinas? Participa a través de mi Facebook, Carla Moreno, locutora de amor. Viene Yuridia, eres mi nada en Amor 93.1, solo música romántica.

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1: Escuchamos a María José con Respirar en Amor 93.1, solo música romántica. Yo soy tu amiga Carla Moreno, qué gusto poder estar contigo en esta tarde. Y hoy, amigos, estamos platicando de cómo evitar repetir el patrón si es que nuestros padres los vimos mientras crecíamos discutir constantemente. Por acá les dejé una preguntita y dice Giovanni Cortés: fíjate que desafortunadamente a mí y a mis hermanos sí nos tocó que mis papás discutieran, pero conforme el tiempo iba pasando entendimos la realidad de la situación. Y es que, bueno, como decíamos, quizá, claro, es normal que en cualquier relación haya desacuerdos, ¿no? Pero pues hay veces que se cruza la línea o ya es constante, ¿no? Es más, hasta todos los días. A ver, quizá cuando nosotros íbamos creciendo hasta nos prometimos que jamás íbamos a tener una relación así, pero quizá de forma inconsciente vamos adquiriendo el patrón. ¿Qué podemos hacer para evitarlo? Importante, amigos, no esperemos a explotar para hablar con nuestra pareja. En algunas familias nadie decía lo que se sentía antes, ¿no? Hasta que ya no podían más, hasta que explotaban. Y entonces cualquier pequeño problema, pues justamente terminaba en una gran discusión. Entonces, ¿qué podemos hacer? Aprender a hablar cuando el problema todavía tiene solución, cuando todavía es pequeño, en lugar de ir acumulando molestias y explotar hasta que lleguemos al momento de quizá ya no cuidar nuestras palabras, ¿no? ¿Creciste viendo a tus papás pelear constantemente? Participa a través de mi Facebook, Carlos Moreno, locutora de amor. Te dejo con Gloria Trevi, Como yo te amo.

Gracias por estar escuchando una hora de música continua y sin comerciales en Amor 93.1. Yo soy Carla Moreno y hoy traigo para ti la afirmación. Esta afirmación con un gran mensaje dice así: expreso gratitud por todo el bien de mi vida. Cada día me aporta maravillosas sorpresas nuevas y vivo en plenitud y en amor cada momento. Hoy da gracias por esas pequeñas cosas que parecen, amigos, que las pasamos como algo cotidiano, cuando en realidad nos hacen justamente personas afortunadas. ¿Qué sería? ¿Qué estaría en esa lista de cosas que tienes que agradecer? Bueno, hoy esta afirmación justamente nos invita a hacer ese ejercicio de pensar en todo lo afortunados que somos y agradecerlo. Te la dejo en mi Facebook, Carla Moreno, locutora de amor, también en el Facebook oficial de Amor. Estamos como Amor FM. Vámonos ahora con Vicente Fernández, el último beso en Amor 93.1.

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3: Hello amigos, buenas tardes, ¿cómo están? Ya mitad de semana, ombligo, bienvenidos a Amor 93.1, solo música romántica. Quédense conmigo. Oigan, en esta hora platicamos en Padres con Amor acerca de cómo evitar repetir el patrón si es que crecimos viendo a nuestros padres pelear o discutir constantemente. Te dejé una preguntita en mi Facebook, Carla Moreno, locutora de Amor, que me encantaría que puedas responder, que puedas participar. Y mientras tanto vamos iniciando con esto de Enrique Bunbury, aunque no sea conmigo. En Amor 93.1...

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1: Son las 4 de la tarde con 9 minutos, amigos. Oigan, hoy en Padres con Amor, aquí en Amor 93.1, solo música romántica, platicamos de cómo evitar repetir el patrón si es que crecimos con ver a nuestros padres pelear o discutir constantemente. Bueno, por acá a través de mi Facebook tengo sus comentarios. Yo les dejé esta pregunta. ¿Creciste viendo a tus papás pelear constantemente? ¿Crees que estamos destinados a repetir este patrón? Dice por acá mi estimada Clotilde Margarita. Dice, buenas tardes. Sí, pasé mi vida espantada. Cada que se peleaban, porque eso llevaba a golpes e insultos. Deberíamos de ser diferentes, de darle otro ejemplo a nuestros hijos, pero está muy difícil. Saludos. Gracias, amiga. También dice por acá Remy Cruz. Yo sí crecí viendo a mis padres pelear, pero creo que nosotros somos seres racionales, somos seres que podemos decidir seguir con el patrón o desecharlo. En mi caso, yo no quise que las mismas escenas se repitieran en mi familia, ni que mis hijos vieran lo que yo vi, ni oyeran lo que yo oí. ¡Maravilloso! Oye, gracias, Remy, por compartir tu testimonio. Me encantaría, amigos, que también participen en el tema. Vamos a seguirlo comentando, ya sabes, en mi Facebook, Carla Moreno, locutora de Amor. Escuchamos a Camila con Bésame, en Amor 93.1, solo música romántica.

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1: 4 de la tarde con 27 minutos, estás en Amor 93.1, solo música romántica. Queridos amigos, los acompaño esta tarde y hoy en Padres con Amor platicamos de cómo evitar repetir el patrón si es que crecimos viendo a nuestros padres pelear o discutir constantemente. A ver, ahora otro punto importante. Hay que elegir conscientemente a una pareja que justamente no reproduzca ese mismo ambiente. También esto significa romper el patrón, amigos. Prestar atención a qué tipo de relación estamos eligiendo. No pienses únicamente en si te gusta o no la persona, ¿no? Sino también identificar cómo maneja, por ejemplo, el enojo, si es una persona que sabe escuchar, si es alguien que sabe reconocer sus errores, si podrían estar en desacuerdo sin llegar a lastimarse o llegar a los extremos de la violencia. No solo se trata de no ser como nuestros papás, sino también de aprender a elegir relaciones diferentes. Vámonos ahora con Mecano, Me Cuesta Tanto Olvidarte. Lo escuchas en Amor 93.1, solo música romántica.

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Escuchamos Pedacito de mi corazón de Siddhartha en Amor 93.1, solo música romántica. Yo soy tu amiga Carla Moreno y hoy te traigo como todos los días una maravillosa afirmación para que tú y yo decretemos y tengamos una mente más positiva para sentirnos en mayor bienestar. Así que te invito a que juntos decretemos lo siguiente. Expreso gratitud por todo el bien de mi vida. Cada día me aporta maravillosas sorpresas nuevas y vivo en plenitud y en amor cada momento. Si hoy tuvieras la oportunidad de enlistar todas las cosas por las cuales te pudieras sentir agradecido, quizá cambiaría nuestra perspectiva de lo que a veces sentimos que nos hace falta, ¿no? Así que hoy esta afirmación justamente nos invita a eso, a ser más agradecidos. Te la dejo en mi Facebook, Carla Moreno, locutora de amor, y también en el Facebook oficial de amor. Síguenos para que te enteres de todo lo que preparamos para ti. Estamos como Amor FM. Y mientras tanto, sigue disfrutando de buena música. Viene La Ley con El Duelo. Aquí en Amor 93.1, solo música romántica. Buen miércoles.

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4: En Amor ya son las 4 de la tarde con 52 minutos.

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2: Hello amigos, muy buenas tardes, bienvenidos a Amor 93.1, solo música romántica. Soy Carla Moreno, te acompaño esta tarde, ya estamos en la última hora de programa. Ponte en comunicación en redes, en Facebook, Carla Moreno, locutora de amor, en Instagram, Carla Moreno FM. Oigan, hoy platicamos de cómo evitar repetir el patrón si es que crecimos viendo a nuestros padres pelear o discutir constantemente. Regálame tu comentario, vamos a iniciar con Franco De Vita, si la ves, estás en Amor 93.1.

¡Ay, qué canción tan intensa! Así no te amará jamás, de Amanda Miguel. En Amor 93.1, solo música romántica. Ya son las 5 de la tarde con 11 minutos. Queridos amigos, ¿cómo vamos en este miércoles? Oigan, hoy platicando de cómo evitar repetir el patrón si es que nuestros padres, bueno, eran personas que, o son personas que crecimos viéndolos discutir constantemente. Fíjense algo muy importante. Hay que evitar confundir intensidad con amor. Porque pasa que cuando crecemos en una casa llena de peleas y luego de reconciliaciones, podemos acostumbrarnos a relaciones llenas de drama. Muchos conflictos y luego viene la reconciliación intensa y luego otra pelea y luego otra reconciliación. Y eso puede sentirse como pasión, pero hay que recordar que una relación saludable no necesita vivir al límite para sentirse viva. Hay que aprender a valorar algo que quizá al principio nos parezca extraño por el ambiente en el que crecimos, ¿no? Y eso que debemos de valorar es la tranquilidad. Entonces, si quieres evitar repetir ese mismo patrón, no confundas la intensidad con el amor. ¿O tú qué dices? Viene Ricardo Montaner, Me va a extrañar, en Amor 93.1, solo música romántica.

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5:28, escuchaste Guantes Puestos de La Gusana Ciega, en Amor 93.1, solo música romántica. Yo soy tu amiga Carla Moreno. Amigos, oigan, vamos a cerrar el tema de hoy. Platicamos de cómo evitar repetir el patrón de que si cuando éramos niños crecimos viendo a nuestros padres discutiendo o peleando constantemente. Bien lo decían ustedes en los comentarios, que podemos justamente elegir de otra forma cómo queremos llevar nuestra familia, qué queremos enseñarles. Y esto creo que es un punto que nos puede ayudar a reflexionar, decidir qué queremos que nuestros hijos aprendan al vernos resolver un conflicto. Este quizá, bueno, va a ser el cambio más poderoso. No necesitamos que nuestros hijos vean una familia donde nunca existen desacuerdos, porque ya decíamos que es algo normal. Necesitan ver que los desacuerdos pueden manejarse de otra manera. Que mamá puede decir, estoy molesta, pero no voy a gritarte. O que papá pueda decir, lo que hice estuvo mal, discúlpame. Y que después de un problema puedan volver a hablar. Porque romper el patrón no significa que vayamos a creer que podemos tener una familia perfecta, porque la perfección no existe, ¿no? Significa que nuestros hijos no tengan que crecer pensando que el amor necesariamente duele, grita, amenaza o se rompe. ¿Qué piensas? Viene Alejandro Sanz pisando fuerte en Amor 93.1, solo música romántica.

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Si me hubieras llamado ayer de las hash en Amor 93.1, solo música romántica. Oigan, ya son las 5 de la tarde con 45 minutos. Es momento de decir adiós, pero antes, oigan, recordarles, viene el concierto de Alex Fernández. Próximo 24 de septiembre en el Auditorio Telmex con Voz de Mi Sangre Tour. Si no te lo quieres perder, bueno, la recomendación es que no dejes de escucharnos, porque aquí te vamos a consentir con tus boletos. Amigos, cuídense mucho, pásenla bonito. Mañana nos escuchamos en punto de las 2 de la tarde. Te mando besos, las mejores vibras. Sigue disfrutando. Estás en Amor 93.1, solo música romántica. Vas a escuchar esto de Maná, Vivir sin aire. Hasta mañana.

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